0: Podés encontrarlos en @sur.banda.
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0: Guerrilla de Gonzalo Campos. Nuevo sencillo del artista y ex guitarrista de Los Látigos. El primer material que editó Campos es el single Amigo. Gonzalo Campos, en su etapa solista, tiene editados varios singles y podés encontrarlo en @goñafields.

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2: Hola, soy Luazo, presentando mi nuevo single, El Mejor Error, en Nacional Rock.

0: Luazo tiene editados dos discos más y los podés encontrar en @luazo_.
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2: 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Tomates en verano.
0: Canción del nuevo disco de la banda oriunda de Mar del Plata. El álbum se titula El color del mal y tiene 10 tracks. La formación actual del grupo está integrada por Karina Monjó en bajo y voz, Ignacio Giovalina en guitarra y Pedro Moscusa en batería. Tomates en verano tiene editados 4 discos más. Los podés encontrar en @tomatesenverano.

la casa más linda del barrio. Merlo. Nuevo single de Pedro Merlo con la colaboración del joven productor Alpe. Próximamente el lanzamiento contará con un documental realizado por Marcos Prati, Felo Mujica y el propio Merlo. Merlo tiene editado un disco de 2021 titulado Cero.

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1: Hola Mixtape, hola oyentes de Nacional Rock, soy Marina Fages. Les quiero compartir mi nuevo disco Atalaya Avalancha. Del disco voy a elegir una canción para escuchar ahora, se llama Gracias a vos. Muchas gracias a

0: Podés encontrarla en arroba Marina Fages.
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3: Yo te acompaño en tu dolor. Villordo.
0: Este tema es parte del nuevo disco del artista nacido en la ciudad de La Plata. El álbum se titula Yo te acompaño en tu dolor y tiene 7 canciones. Villordo tiene editados 19 discos, varios singles y EPs. Podés encontrarlo en arroba Villordo-.

Mundo en el Mar, Lupretina. Canción que es parte de 202X, nuevo disco del proyecto de la música entrerriana Agustina Yelsi. El álbum tiene 10 canciones. Este es el primer larga duración del artista. El álbum reúne nuevas versiones de canciones del repertorio de Lupretina junto a una pieza inédita. Podés encontrarla en @lupretina.

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1: Hola mixtape, hola amigos de Nacional Rock, soy Ilana Mores, les quiero compartir mi nuevo disco, El Internacional. De este disco elijo para pasar Late mi corazón, con mi amigo Raz. Muchas gracias a todos por escuchar, cumbia.

0: Podés encontrarlo en arroba Ilan Amores. 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
0: Lujo Chino de Siniestros. Canción del nuevo disco de la banda nacida en la ciudad de La Plata. El álbum se titula Hambre y es el séptimo de su carrera. Luego de 4 años sin editar larga duración, De Siniestros vuelve con este material. Podés encontrarlos en arroba De Siniestros.

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Fedekev. El artista nacido en la ciudad de La Plata lanzó este nuevo single con la colaboración de Emanuel Morretti, cantante de Estelares. La canción está producida por Gastón Curcio. Fedekev tiene editados 5 discos, varios singles y EPs. Podés encontrarlo en arroba

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1: Buenas, che, acá Dami de la banda Pantaleone. Quería mandarles un saludo muy grande a Mixtape de Nacional Rock y presentarles nuestro último adelanto que se llama ¿Qué me queda hacer? Nos acompañan Abadías y Pilo Gómez en ese tema en un feat alucinante. Nuestras redes sociales son @pantaleone_oficial. Síganos y ahí se van a enterar todas nuestras novedades. Beso grande.

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0: Canción del nuevo EP de la artista cordobesa. El EP se llama Azul y contiene 5 canciones. En este primer trabajo, la cantante y compositora amplía su propuesta al reunir pop, groove, bolero, balada y tango.

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1: Hola, soy Elena y este saludo es para Nacional Rock y Mixtape. Y los invito a escuchar Mi Generación, que es el tema que abre mi disco, Nuevos Años Locos. Es mi primer disco solista que salió este año. Y bueno, es una canción que habla un poco de este espíritu de época con lo impredecible y líquido que es. Así que espero que les guste mucho. Pueden encontrar el disco poniendo Elena, Nuevos Años Locos, en todas las plataformas digitales.

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1: Cállate, Los Encantos. Nuevo single de la banda nacida en Buenos Aires. Esta canción es un adelanto de su segundo disco. Fue compuesto por Nico Busi con grabaciones en MCL Records. Podés encontrarlo en @losencantos_.

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Confluencias, Suéter 7. Tema del nuevo disco, el proyecto de indie electrónica creado por Esteban Herrera, desde el barrio de Guernica, conurbano bonaerense. El álbum se llama Todo salió bien en la sencilla Villa Quien, y es el primer trabajo publicado. Suéter 7 tiene editados además varios singles y EPs. Podés encontrarlo en @-suéter7.

Muy buenas, buenas, ¿cómo les va? Esto, Flores Negras, el ritual de cada sábado. Muy contento hoy, porque en un rato vamos a estar conversando con Darío Pagano. Es escritor, docente, y sacó un libro sobre Piti Álvarez, Piedrabuena Blues. Es la biografía de Piti Álvarez, un personaje apasionante, polémico, un personaje que habla mucho de nuestra sociedad, habló mucho artísticamente, bueno, mucho para conversar con Darío Pagano, que bueno, tuvimos un contacto hace algunos meses, y bueno, quedé prendado del libro y también de él, como tomó, ¿no?, el personaje, desde qué lugar. De hecho, el prólogo del libro es un texto escrito por el propio Piti Álvarez, así que vamos a conversar un rato y vamos a escuchar, por supuesto, la música de Piti, ¿no?, Viejas Locas, Intoxicados. Después va a estar aquí una chelista llamada Leila Cherro, que es apasionante lo que hace. Es una mezcla de pop, rock, tiene algunas cositas de tango, tiene un disco nuevo y hace mucho tiempo que vive entre Belín, Chubut. Viene aquí, creo que viene con el chelo, un chelo eléctrico, vamos a ver si lo podemos hacer sonar. Ahí estuvo Diego Rosato, que es Las Manos Mágicas. Para aquellos que tienen más de 50 años, ¿se acuerdan de Las Manos Mágicas? Un clásico de la televisión. Bueno, ese es Diego Rosato, así que vamos a estar hablando seguro con Leila Cherro, escuchando su disco y escuchándola tal vez aquí en vivo también. Estamos con Mika Polak en la producción, con Cecilia Muscioli también en la producción. Ay, tanto, tanto. Bueno, a veces me agarra el viejazo, muchas veces, y me puse a escuchar un disco que tiene, amigas, amigos, 56 años. Y digo, wow, ¿cómo puede ser que un disco resista más de medio siglo con tanta frescura, tanta modernidad? Es un clásico, no busquen nada raro. Es un disco que inaugura una estética que es el blues argentino, el blues criollo. Es un disco en el cual confluye el rock, por supuesto, el blues, por supuesto, pero también el tango y el jazz. Es, ustedes ya quizás saben de qué estoy hablando, el debut de Manal. Manal fue una banda que aportó, dentro de aquella movida de los pioneros, un nivel de sofisticación urbana realmente increíble. Estamos hablando de las líricas de Javier Martínez, estamos de la voz de Javier Martínez también, estamos hablando de la guitarra maravillosa con mucho jazz de Claudio Gavis, estamos hablando también del bajo de Alejandro Medina, y estamos hablando de un disco con unas letras en las cuales está, por supuesto, la descripción de la ciudad, ¿no?, con temas como Avenida Rivadavia o Avellaneda Blues, pero está también lo metafísico, lo filosófico, lo existencial. Este disco salió a principios de 1970, la tapa tenía una bomba y se lo conoce como el disco de la bomba, y fue efectivamente una bomba.

Maravilla, perdónenme, sigo escuchándolo. Bueno, este disco está considerado por todas las encuestas, todos los especialistas, como uno de los mejores discos, seguro. Algunos dicen que es el mejor. Ahí compite con Artaud de Spinetta, compite con el debut de Almendra, pero está ahí, está ahí. Es maravilloso y marcó una huella que después la continuaron grupos como, bueno, Memphis, la Mississippi. Por ahí andaba también Papo's Blues, que recién nacía. Papo andaba tocando entre los pioneros, tocó en Los Abuelos de la Nada de fines de los 60, pero cuando forma Papo's Blues era un trío blusero, y ahí había también un espejo, y todo los conducía a Cream, el grupo que lideraba, bueno, Eric Clapton, Chester Baker. Ustedes saben, Cream, crema en inglés, fue muy importante para estos tríos de bajo, batería y guitarra, y de hecho, el primer nombre de Manal fue Ricota, porque era una manera de, bueno, de hacer un guiño a la crema, a Cream, y finalmente quedó Manal, porque había una frase que usaban estos chicos pioneros, que la verdad fueron una camada extraordinaria. Ellos mismos se decían náufragos, andaban por la noche surcando la Buenos Aires de la dictadura onganía. Estamos hablando de Tanguito, de Miguel Abuelo, estamos hablando de Lito Nevia, de Pascalito Saguri, de Morris, estamos hablando de algunos yaceros como Bernardo Baraj, estamos hablando de Pipo Lernú, como un poquito mayor que todos, como gran poeta, amigo de todos, el tipo que les traducía los textos de los poetas beatniks y de Bob Dylan. Bueno, estamos hablando de Javier Martínez, que andaba por ahí por la noche. También estamos hablando de alguien que iba a la cueva, que ya era famoso, que es Sandro. Sandro andaba por ahí. Lo que quiero decir es que en ese momento se decía mucho cómo viene la mano. Y entonces una frase también típica del código de los chicos, de los jóvenes, la mano viene Manal, era la respuesta. Y ahí quedó Manal. Y quedó una banda extraordinaria que yo no puedo creer la lucidez lírica de Javier Martínez. Cada minuto es un minuto menos. 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Ahí está todo. Está el paso del tiempo, está la ciudad, está la desesperada búsqueda del amor.

Y este es el tema que versionó Luis Alberto Spinetta en aquel concierto Las Bandas Eternas, que lo hizo con su hijo Valentino, y es el homenaje que le hizo el líder de Almendra a el líder de Manal, o bueno, Spinetta a Manal, y es también el reconocimiento, como si fuera necesario, de que entre ellos estaba todo bien, porque la prensa de la época, una prensa chiquitita como una caja de fósforos en ese momento, hacía como una suerte de rivalidad entre Manal y Almendra. ¿Esto qué es? Los líricos, los estéticos, los barriales, contra los metafísicos, los céntricos, los urbanos, los tangueros, los más pesados. Bueno, ahí se abrieron las dos grandes corrientes del rock argentino de las bandas, ¿no? Los livianos, los poéticos y los duros, babasónicos y rock barrial, para decir algo. Pero nada es como parece y los artistas se reconocen. Bueno, Los Redondos y Soda. Los artistas se reconocen entre sí, se respetan entre sí cuando saben que estamos hablando entre artistas. Bueno, quería arrancar este Flores Negras con un homenaje a aquel disco Manal, aquella irrupción explosiva del trío de Javier Martínez, Claudio Gávez y Alejandro Medina. Un tópico que yo, la verdad, lo sigo escuchando con mucho respeto y me arrodillo ante estas ideas. Un tópico de la época era el no consumo, no a la sociedad de consumo. Decía, flaco, no existe tener un auto de medio millón, no existe tener millones de mujeres, no existe viajar al exterior, estoy haciendo un trazo grueso. Lo que existe es mirarse para adentro, tener las cosas claras. Bueno, ahí estaba Javier Martínez, muy jovencito, tirando una lírica increíble. Qué letristas que ha tenido nuestra música en general, ¿no? Pensar en todos los tangueros, todos los poetas tangueros, y también pensar en las líricas de Luis Alberto Spinetta, de Charly García, de Javier Martínez, y después vamos a hablar un rato con Darío Pagano de Piti Álvarez, cómo se mete en esta historia Piti Álvarez y sus bandas. Nos despedimos del debut de Manal, estamos en 1970, y lo que le quiere decir a los chicos y chicas Javier Martínez está todo condensado en este No Pibe.

0: Hablábamos recién de la mirada de, afiladísima de Javier Martínez en aquellos años 70, que era una Argentina totalmente distinta, una Argentina que pendulaba entre gobiernos democráticos muy frágiles, como el de Illia en la década de 60, con dictaduras, que en ese momento algunos llegaron a tener el tupé de decir dictablandas, eran dictaduras, la Onganía, después vino un periodo del muy chiquito Levingston, la Nuce, bueno, era una Buenos Aires distinta. A mí siempre me interesó mucho, ¿no?, cómo la música popular, no solo el rock, pero hablemos de rock si quieren, pero la música popular en general, cómo va describiendo la deriva de nuestro país, los distintos momentos económicos, sociales, políticos, y uno puede leer la historia argentina en las letras de las canciones, y Homero, creo yo, no es nada nuevo lo que estoy diciendo, Homero de Viejas Locas, es realmente una postal, otra postal distinta a la de Javier Martínez, una postal sobre el menemismo, esto es de la década del 90, y el menemismo, bueno, fue una década muy larga. No fue una década, creo yo, monolítica. Me parece que hubo matices entre la primera presidencia y la segunda presidencia. No nos olvidemos que fue reelegido, porque si no estamos hablando de algo que ya está mal planteado. Menem fue reelegido y el segundo mandato ya marcó todas las consecuencias quizás del primero. Mucha desocupación en el grupo etario de los jóvenes, bueno, el conurbano, que de pronto empezó a sufrirlo, todo eso, y ahí apareció el rock barrial, y dentro del rock barrial, Viejas Locas destacó. Y este Homero es una descripción de un trabajador, y es maravilloso. Bueno, es el punto de partida, basta de lata, para nuestra primera entrevista de hoy, Darío Pagano, Piedra Buena Blues, la biografía de Pitti. ¿Cómo te va, Darío?
1: ¿Qué tal, Mariano? Bueno, un placer estar acá en tu programa.
0: Bueno.
1: Gracias por la invitación.
0: Bueno, celebro cuando salen libros que ponen la lupa en fenómenos de nuestra cultura popular. Y bueno, ya ver un libro que se llame Pitti, porque la palabra Pitti es la que destaca, con una foto en primer plano de Pitti Álvarez. Bueno, me llevó a leerlo y la verdad que te felicito por tu laburo. Sobre todo porque es un trabajo valiente, porque hoy hay como toda una corriente de que lo pone a Pitti en un lugar de incorrección, ¿no? No sé cómo vos manejaste eso.
1: Sí, yo el libro lo empecé a... el trazo grueso lo empecé a hacer hace aproximadamente 3 años. La situación judicial de Pitti era distinta, era un híbrido, no se sabía mucho de la situación. Y bueno, yo decidí ceñir el libro al derrotero artístico de Pitti. Primero porque soy fan. Eso también fue una complicación a la hora de hacer el libro, porque me tuve que despojar de una subjetividad que es imposible también. Pero creo que hay dos maneras de ver a Pitti también. Pitti como que tiene el orden maradoniano de las cosas, ¿no es cierto? Es como ese tipo de sujeto que como de alguna u otra manera representa la argentinidad, ¿no es cierto? Esa ambivalencia que tanto nos atraviesa. Y nos gusta, digo, lo digo en general, ¿no es cierto? Por lo menos a mí. Fue difícil porque desde 2018 Cristian está en el tapete por otros avatares.
0: Desde crimen, digamos.
1: Exacto, que ya venía con ese derrotero también, ¿no es cierto? Si los seguidores sabíamos de alguna u otra manera que no se sabía lo que iba a pasar. Nadie lo podía saber, pero de alguna manera podías inferir que podía terminar así, de alguna manera drástica, ¿no es cierto? Porque sus shows venían siendo erráticos, hacía varios años que él venía llegando muy tarde a los shows, a veces no aparecía. Bueno, y los medios también festejaban eso, ¿no es cierto? Lo llamaban a programas para hacer cosas que no estaban buenas, ¿no es cierto? Recuerdo programas de Toñetti o de... haciendo, no sé, comiendo hongos de una olla. Pero él me dijo en un momento, y me pareció muy inteligente, que yo soy mi propio agente de prensa, me dijo. Y yo lo entendí como, lo interpreté como que en los momentos en los que no estaba en el tapete por lo artístico, decidía estar en el tapete o en la mirada por otras cosas, ¿cierto? Pero sí, siempre estar ahí, que su nombre esté ahí rondando.
0: Sí, algo que no es excluyente de Pity Álvarez, ha pasado con Charly García, con Diorio. Sí. Lo que pasa es que nadie llegó al crimen.
1: Sí.
0: Ahí como hay una diferencia, ¿no?
1: Sí, claro, claro.
0: Podría haber ocurrido, porque hubo momentos límites, ¿no? En un montón de situaciones. Pero bueno, eso es lo que marca. Pero bueno, vamos despacio. El libro se llama Piedrabuena Blues. ¿Sos de Piedrabuena?
1: No, yo no soy. Yo viví toda mi vida en el barrio del Abasto, pero laburé mucho tiempo.
0: En Piedrabuena.
1: Como profe en Piedrabuena.
0: Pues sos profesor de historia.
1: Exacto.
0: Y estás estudiando sociología.
1: Sí.
0: Y además escribís libros de rock, de
1: sí,
0: Pity, ¿va?
1: Me gusta el rock, sí.
0: Y hay una cercanía en lo que vos decís, ¿no? Sos fan. Sí. Hay una cercanía muy, muy fuerte con el personaje. Entonces, te pregunto, a ver si vos algo dijiste recién, buenísimo, todo lo que, como prologaste la charla, pero ¿quién es Pity Álvarez? En definitiva.
1: Pity es un emergente de los barrios populares. Pity es un pibe de barrio, atravesado por eso que mencionabas vos anteriormente, ¿no es cierto? Muy certeramente, el neoliberalismo en la Argentina, la incursión del neoliberalismo, ya no solo la incursión, sino el afincamiento del neoliberalismo con el segundo menemismo. El padre de Pity es oficial tornero, era oficial tornero, queda desempleado por las políticas de desindustrialización del menemismo y se tiene que reconvertir en DJ, como muchos también se tuvieron que reconvertir en muchas cosas con las mutaciones sociales que se fueron dando en esa coyuntura. Y Pity, como buen observador, yo le dije, vos sos sociólogo y todavía nadie te lo dijo, como buen observador puede realizar síntesis de la etnografía de sus barrios, de los lugares que él habitaba. Él toda la vida vivió en Lugano, nunca se fue de ahí, teniendo posibilidades económicas en algún momento de irse de esos barrios que están en la periferia de la ciudad, ¿no es cierto?
0: Sí, sí, sí.
1: Y él decidió quedarse, entendí yo, nunca me lo dijo, pero pude de alguna manera sonsacarle que su etnografía estaba ahí.
0: Sí, sí.
1: Yo siempre hago una analogía que no es simpática, mis amigos son fanáticos de Charlie se enojan, pero a mí yo también me encanta Charlie, pero digo, si Pity hubiera vivido en Santa Fe y Coronel Díaz, no hubiera podido hacer las canciones que hizo porque su cine etnográfica él la tenía en los barrios que él habitaba y
0: sí,
1: que habita.
0: Pero igual no estás destacando un aspecto artístico de Pity, porque después ha tenido, sobre todo con Intoxicados, ha tenido como letras muy existenciales, ¿no? Ya en un momento empezó a pensar más allá del barrio, me parece.
1: Sí.
0: Incluso más allá del sonido de los barrios. Empezó a buscar experimentaciones. Eso siempre me pareció muy destacable de Pity, como que alguien que no era un blanco fijo, era un blanco móvil.
1: No, de hecho, él no le gusta encasillarse.
0: Claro.
1: No le gusta que lo encasillen. Ya cuando le empezaron a meter en el rock chabón, el rock barrial, este rolinga que tiene voz de lata, él decidió de alguna manera romper con esa gramática que tenía Viejas Locas de rock and roll y abrir otras texturas, que es una de las tantas razones por las cuales se separa Viejas Locas. Él separa Viejas Locas.
0: Claro, como Viejas Locas buscaba un sonido más ortodoxo, más stone, más limitado a esos acordes, y Pity quería volar.
1: Pity quería, de hecho, en los ensayos o las pruebas de sonido tocaban reggae, tocaban, rapeaban una vela, ya lo tocaban, se llamaba Mil Velas en ese momento, pero la banda era reticente, dos de los miembros de la banda, que son los que se fueron, los que después no estuvieron intoxicados, eran reticentes a hacer esas músicas, y Pity de alguna manera, como decís vos, quería volar y no le interesaba tener el kiosquito armado. De hecho, el primer show que da él en Cemento con Intoxicados, en mayo del 2001, que tuve la oportunidad de ir, toca dos temas de Los Ramones para, de alguna manera, romper esa gramática. El público que lo seguía era un público ortodoxo stone, y era la época de los punks contra los rollingas, y el tipo toca dos temas de Los Ramones y se va a la mitad del público. Es una manera, un símbolo de, bueno, yo me quiero renovar mi público. Y también leyó muy ávidamente la coyuntura que se estaba dando.
0: Del cambio de siglo.
1: Del cambio de siglo y de las movidas festivaleras que después, bueno, Pitti hizo colaboraciones con un montón de bandas, ¿cierto? Ha subido a Dárgelos de Babasónicos a tocar y después él, bueno, colaboraciones con Estelares.
0: Que a priori uno ve a Dárgelos y ve a Pitti y son el agua y el aceite.
1: Exactamente, igual Pitti es un artista.
0: Pero como yo decía, ¿no? Los artistas se reconocen entre sí.
1: Sí, claro.
0: Y yo creo que Pitti, bueno, hablamos con Darío Pagano, ¿eh? Si ustedes recién se enganchan aquí en Flores Negras, estamos saliendo en Radio Nacional y también en simultáneo con Nacional Rock. Es el biógrafo de Pitti, es un libro que acaba de salir, salió hace algunos meses, Piedra de Buena Blues, es una edición de Sudestada. Y yo siempre vi en Pitti una persona hipersensible. Y la hipersensibilidad a veces te puede llevar a cualquier lado. Mm. Porque habría que hablar también un poco de la falopa, ¿no? Lo mal que puede hacer a un ser humano.
1: Sí, claro, Pitti y yo lo...
0: Digo, no es moral mi comentario, es simplemente bueno.
1: No, obviamente que no se puede descindir eso también de la vida de Pitti. Ya todos lo conocemos. Yo lo que siempre digo es que cuando tuve la oportunidad de conocer a Pitti, es la primera persona que yo vi en estado de arte. Claro. La idea del estado de arte para mí era una idea de las películas de Kubrick. Y vi una persona en estado de arte. Una persona que vive para el arte. Una persona que tiene contestaciones brillantes. Una persona que te mira, que te escanea. Que a mí me dijo dos cosas que para mí fueron maravillosas, que me llenan de orgullo, ¿no es cierto? Que primero me dijo, gracias, me abrazó y me dijo, gracias por tu obra de arte.
0: Por el libro.
1: Por el libro.
0: Y ¿vos leíste como el original?
1: Primero le di el crudo que yo había escrito.
0: El crudo para que él quizás haga una observación ante algún error o ante alguna consideración que a él no le gustaba?
1: Yo se lo di como ofrenda. Yo todavía no estaba con... No tenía editorial para publicarlo. Esto fue hace un par de años. Y él se lo regaló a su madre. Y entendí que había un guiño ahí. Se lo regaló a su madre. Dije, bueno, le gustó. Pues si no, lo tira o no me dice nada.
0: Tremendo guiño, porque este es el Pitti que quiero que vea mi vieja.
1: Exacto.
0: El que está en el libro.
1: Exacto, exacto. Yo lo pensé de esa manera. Bueno, y después, cuando nos encontramos, me dijo, gracias por tu obra de arte. Y me dijo, es el primer libro que leo. Intenté leer El Principito muchas veces y siempre me olvido en qué capítulo lo dejé. Y eso me parece de un artista, ¿no es cierto? La idea de, él podría encumbrarse o decir, sí, leí.
0: Eso te mató, ¿no?
1: Leí 20.000 libros o... Sin embargo, el tipo...
0: Darío Pagano, bueno, voy a contar la trastienda de esta entrevista. Nos comunicábamos por las redes y a mí me interesó el libro. Y como no podíamos conciliar un encuentro, digo, bueno, paso por tu casa, que viví cerca, y pasé un día en que, bueno, estabas y estaba tu mujer con tu pequeño bebé, que creo que la desperté, o desperté al bebé cuando fui a buscar el libro. Y le digo, ¿tu mujer cómo se llama, nene? Homero. Claro, cómo no, fanático el hombre. Bueno, estamos acá con Darío Pagano, un asumido fan de todo lo que hizo Pitti Álvarez, artísticamente, y vamos a escuchar otro temita, en este caso de Intoxicados, Fuiste lo Mejor.
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0: Intoxicados de otro día en el planeta Tierra, fuiste lo mejor. Ahí está un piti sensible, romántico, en esta suerte de balada rock. Y estamos con Darío Pagano, tratando de entender un poco mejor el artista, el personaje, todo lo que se desprende de Piti Álvarez. Recién venía caminando por la calle y vi la tapa de la Rolling Stone, ese título: el universo no quiere que vuelva a la cárcel, ¿no? ¿Qué pensás de ese título? Bien Piti.
1: Bien Piti. Sí, él lo cree, es un artista muy genuino. Él lo que dice es lo que piensa, ¿no es cierto? No es que se le ocurrió o hay una estrategia. Hoy que se habla tanto de la estrategia, sobre todo con lo judicial, ¿no es cierto? Y no me meto ahí porque no tengo los dispositivos.
0: Pues es muy delicado también, hay que pensar también en la víctima, ¿no? Y en su familia. Por más que vos claramente tenés una cercanía con Piti.
1: Sí, claro, parte, ¿no? Sí, claro. Y aparte está la justicia, ¿no es cierto? No podemos inmiscuirnos en espacios que no nos corresponden. Veo que todo el mundo ahora habla, sobre todo las redes sociales, que son un caldo de cultivo para eso, ¿no es cierto? Que todo el mundo se pone a juzgar sin herramientas también, ¿no es cierto? Hay pibes que, bueno, mis estudiantes no saben quién es el Piti.
0: ¿No?
1: No. Mis estudiantes del barrio Piedra Buena.
0: ¿Pero de qué edad?
1: Yo tengo los quintos años.
0: Pero vos sabés que yo, por ejemplo, tengo un hijo de 15, de 16, y maneja todo lo que es Intoxicados y Viejas Locas. ¿Te gusta?
1: Mirá.
0: También, bueno, también le gustan Los Piojos y otras cosas, pero digo, hay como una especie de, bueno, de legado ahí en los chicos más jóvenes, me parece, ¿eh? No
1: sí,
0: sé.
1: Sí, también hay un resurgimiento de la música de Piti, porque varios de los artistas urbanos de hoy, se me ocurre Dillom, Trueno, son muy fanáticos de Piti.
0: ¿Ah, sí?
1: Sí, Elegante es muy fanático de Piti. Y en sus shows, bueno, usa la tipografía de Piti, Elegante, por ejemplo. Y de alguna u otra manera eso acerca a gente que por ahí no conoce la música de Piti. Yo siempre lo digo, esto me
0: flasheó. Fue muy radial en un momento.
1: Sí, muy. Pero yo cuando empecé a dar clase en el barrio Piedra Buena, que es el barrio de él, los pibes no sabían quién era el Piti. Es su vecino más ilustre, quizás. O sea, luego, ¿cómo no conocen al Piti? No puedo entenderlo.
0: ¿Cómo explicas esto? Si eran Viejas Locas, llevaba mucha gente de muy temprano y ni hablar Intoxicados.
1: Pero bueno, de alguna u otra manera cambió.
0: ¿Quién iba a verlo? ¿Otros barrios?
1: Lo que pasa es que yo empecé a trabajar en esos barrios en el año 2013, 2014.
0: Claro, ya
1: había
0: pasado
1: un tiempo. Y ya como había pasado un tiempo. De hecho, el Piti fue un artista que llenó Vélez en 2009. En 2012 llenó Racing y después en 2014, 2015, 2016 tocaba en el Salón Rock Sur en Pompeya. Un artista como que fue moviéndose y bueno, conjugando muchísimas cosas, ¿no es cierto? No podemos, él no le gusta encasillarse. Eso, no le gusta hacer una artista que, bueno, Piti hace esto, Piti hace lo otro.
0: Darío Pagano, biógrafo de Piti Álvarez, ¿cuándo fue la última que lo viste?
1: Hace unos meses.
0: Ah, no.
1: Hace unos meses. No, hace unos meses. Después, bueno, vino todo este tema y.
0: ¿Cómo está él?
1: Yo la última vez que lo vi estaba bárbaro.
0: Fue más o menos la época que apareció con la grabación, bueno, del recordado Daniel Melingo. Después. ¿Te acordás que grabó?
1: ¿Que yo lo vi?
0: No, más o menos en esa época. Viste que apareció de pronto en los medios porque
1: sí,
0: grabó Daniel Melingo.
1: Grabó la versión de Pesar de Tango. Grabó cuatro canciones
0: de Tango.
1: Esta reedición de Tango Bajo.
0: Que fue un rescate de Melingo, ¿no?
1: Sí, sí. Bueno, él es re fanático.
0: Paz descanse.
1: Sí, una pérdida grande.
0: Hice mucho a Melingo.
1: Sí, bueno, Melingo aportó muchísimo al libro también. Un tipazo. Y Melingo. Piti era muy fanático de Melingo. Muy fan. Y Melingo fan de Piti, son amigos, eran amigos hace 25 años, ¿no es cierto? De los inicios de Viejas Locas. Bueno, yo lo vi bien a Piti, lo vi como muy concentrado haciendo música, muy lúcido siempre. Y tuvimos contacto un tiempo. Y ya últimamente yo, obviamente, no quiero molestar ni.
0: ¿Él dónde está ahora?
1: Está en su casa. Está en su casa, bueno, ahora no. Y no sé cómo es el proceso. Yo nunca hablé de eso con él, ¿viste? Porque todo el mundo me pregunta,
0: ¿Y él qué opina de lo que pasó? ¿Se reconoce como que se mandó un...?
1: Yo la verdad, si te soy sincero, no lo hablé.
0: No lo
1: o sea,
0: hablaste.
1: Yo hablé solamente de lo artístico con él. No hablé porque tomé una decisión, ¿cierto? Creo que el libro iba por un lado y ya meter eso. Obviamente que menciono el acontecimiento porque es inescindible en la biografía de Pitti, pero el libro iba para un lado y si yo me metí ahí era, obviamente tenía que investigar otras cosas que yo no tengo los dispositivos, soy investigador en
0: ciencias sociales. Y aparte ocurre el tiempo presente también.
1: Exacto,
0: ¿no?
1: Es muy complejo, es muy complejo. Bueno, y tomé la decisión, hice un recorte, ¿no es cierto?
0: Darío Pagano, una buena excusa también para escuchar a Pitti Álvarez en sus distintas facetas. Vamos con otro Intoxicados, vamos con el tema que, bueno, que participa Andrés Calamaro, que es otro éxito muy radiable, que fue Fuego.

0: este tema siempre me impresionó, porque también una época bastante complicada de Andrés Calamaro, y cuando dicen estamos enfermos, a mí siempre me pegó esa línea de la canción. Hay algo que hay que... Esto es a título personal. Hay gente que no puede con su vida en algún momento. A veces, en muchos momentos. Pero, y bueno, decir estamos enfermos es decir, bueno, algo está pasando. Algunos pueden salir, otros no. Está lleno de artistas malditos. Está lleno de... De hecho, cuando ocurrió lo de Pitti, el crimen de Pitti Álvarez, yo escribí una nota en la cual hice un enganche con la historia de Chango Rodríguez, que fue un músico folclorista muy importante, muy talentoso, que también mató a un tipo, y desde la cárcel escribió una canción, quizás su canción más famosa, una zamba, Luna Cautiva, porque él se imaginaba, estaba en la cárcel con las rejas y veía la luna más allá de las rejas, y él imaginaba en la canción que la que estaba presa era la luna y no él, Luna Cautiva. Entonces ahí dice, bueno, ¿qué pasa, no?, con un artista? ¿Qué pasa, digamos, sin llegar al asesinato? Tipos como Pablo Neruda o Pablo Picasso, ¿no?, que son tipos abominables, son tipos realmente muy despreciables por muchos motivos, sin haber llegado a matar a nadie, y sin embargo han sido, con una, en un caso una poesía y otro una plástica, excelsa, ¿no?, que hizo historia. Bueno, lo que son los pliegues más oscuros del alma humana, ¿no?, que son, a veces, muchas veces, son insondables.
1: Sí, Pitti en un momento se reconoce esa oscuridad. Dice, no se puede ser feliz todo el tiempo, me conformo con ser feliz la mitad de mi tiempo. Eso me parece muy sabio, ¿no es cierto? La idea de considerar esa oscuridad como parte de uno. Pitti tuvo una época muy oscura, es harto conocido, ¿no es cierto? Esos años, recuerdo yo siempre el momento que clic bisagra de mi vida como fan de Pitti, que fue en el 2004, cuando fui a ver Intoxicados, y repartieron a la entrada del recital un manifiesto escrito de puño y letra por Pitti, en el cual él se declaraba adicto a la pasta base.
0: Tremendo.
1: Yo me quedé congelado porque en ese momento la pasta base... había muchos noticieros o magazines que dedicaban horas y horas, me acuerdo de verlo en el programa, bueno, ahora Chiche Hellung, que falleció, de hacer informes de horas sobre la droga de la marginalidad, que era la pasta base, y yo decía, ¿cómo Pitti se droga con esto? Bueno, de alguna u otra manera el tipo se paraba en un lugar, ¿no es cierto? Es un Cristo crucificado. Es una persona que, como decía anteriormente, es un emergente de esos barrios, y él se puso la piel de esos barrios. Después, obviamente, se la pudo sacar con texturas, con otras músicas, pero siempre interpretó la realidad de los barrios. De hecho, en Intoxicados, él me dice en un momento, empiezo a ver que los pibes que estaban en las guitarras, en las esquinas con guitarras y armónicas, eran reemplazados por improvisación rapera. El tipo era un etnógrafo, una persona que está pegada al arte. Por eso yo dije, una persona en estado de arte, una persona que no solamente se dedica a la música. Él está en las luces, en el sonido, en la confección de las entradas, en cómo tienen que estar los telones. Es una persona en estado de arte. A mí me maravilló eso. No había conocido nunca una persona así.
0: Darío Pagano, bueno, lindo conversar con vos.
1: Un placer enorme.
0: Te felicito por el libro, es muy bueno. Piragüena Blues, Pitti, biografía de Pitti, con el prólogo del propio Cristian Pitti Álvarez. Lo editó su Estada. Me quedé pensando cuando decías que las nuevas generaciones lo respetan mucho, como Dylan, como Trueno. Y claro, él hizo hip hop, ¿no? Desde un lugar Stone.
1: Un precursor.
0: En ese momento. Sí. Yo lo conocí en esa época, más o menos 2004. No sé si vos viste mi entrevista en su momento en Clarín, que fue muy importante para mí porque yo quería conocerlo y él estaba ahí ensayando. No me acuerdo exactamente. Creo que en la calle Conesa. ¿Puede ser el estudio en la calle Conesa?
1: Puede ser.
0: Bueno, y nos encontramos en un... Primero yo vi el ensayo y después quedamos con la entrevista. La hacíamos en un bar, restaurant bar en la esquina de barrio. Bueno, me sorprendió. Primero me miró, en tiempo que los periodistas no teníamos ningún acceso a nada, nada audiovisual, me miró y me dijo, te imaginaba más gordo. Yo era una firma, ¿viste? Y bueno, llegamos al bar y yo digo, ¿qué tomás? Me dice él. Y digo, no, café con leche, eran las 4 de la tarde, 5. Bueno, yo voy a tomar. Y entonces viene el mozo y le pide, bueno, un café con leche para el amigo. Y yo quiero, me acuerdo como si fuera hoy, quiero una milanesa con un huevo frito, pero por favor, en cuchara. En cuchara, como si fuese una sopa la milanesa. Y una ginebra. Y entonces él cuando el mozo, se ve que los conocía porque no se sorprendió ante el pedido de la cuchara, sobre todo. Y cuando llegó, él cortaba la milanesa y el huevo frito con la cuchara. Y comía como si fuera una sopa, pero era cada bocado de milanesa.
1: Sí, te creo.
0: Y fue una buena nota, porque ese fue en la época, me parece que es de este disco, ¿no? Yo a veces me confundo con las fechas, pero es Otro Día del Planeta Tierra, me parece. ¿De qué año es?
1: Ese es del 2005. Del 2004, ese bueno, no es solo rock and roll.
0: Bueno, me parece que es cuando estaba grabando.
1: Puede ser, sí,
0: otro
1: sí.
0: Otro Día,
1: sí.
0: Que a mí es un disco que me gustó mucho.
1: Sí,
0: Otro Día en el Planeta Tierra.
1: Sí, tiene la producción ahí de Ezequiel Araujo. Cambia.
0: Claro.
1: Cambia el sonido. Él pasa como en esos dos discos, hace una transición, porque pasa de un sonido para sonar en la radio a full a un sonido más indie en Otro Día en el Planeta Tierra. De hecho, abre el disco, siempre los discos abre con hits y lo abre con un tema, con Niña de Tilcara, que es un tema
0: sí, X. Creo que quedó un poco incorrecto, ¿no?
1: Puede ser que tenga una incorrección. Bueno, sí, es...
0: Lo que a mí me sorprendió de Pitti, ya que no nos gusta hablar de música, ¿no? Es como en algún momento se acercó a los acordes medio calamarescos, ¿no?
1: Sí, él le gusta mucho Calamaro.
0: Como una sencillez pop muy importante y muy sabia, ¿no? De decir, bueno, con 4 tonos te hago un éxito.
1: Sí, sí, sí.
0: Está saliendo el sol, nos cansamos de escucharla.
1: Sí.
0: Todos los noticieros de esa época, todos al amanecer ponían está saliendo el sol. Era increíble.
1: Sí,
0: se volvió transversal Intoxicados.
1: Sí, es muy hitero él, sabe, tiene la fórmula. Después Nunca Quise. Hablé con Burbuja, el tecladista y el pianista de Viejas Locas Intoxicados, y me dijo, cuando trajo el tema a la sala, nos quedamos todos congelados. Tiene todo.
0: Darío Pagano, ya te voy haciendo las últimas preguntas. ¿Cómo te imaginas el futuro de Pitti y cómo te gustaría que fuera?
1: Cerca de la música. Siempre. Es lo que le importa a él.
0: ¿Y lo ves sacando discos? ¿Lo ves?
1: Sí, claro. Sí, claro. Ahora, viste que cambió como esa manera de hacer música, que ahora sale la música medio por goteo, sale un tema.
0: Sí, simples.
1: Simples. No lo veo sacando un disco, pero tiene canciones. Tiene muchas canciones. Que van a ir saliendo ahora, de hecho van a salir dos canciones a la brevedad, ahora. Y sí, él haciendo música, es el lugar en el su lugar en el mundo. Su lugar en el mundo es hacer música.
0: Darío Pagano, muchas gracias.
1: No, gracias a vos. Un placer enorme.
0: ¿Con qué tema querés despedir esta charla? Y me dijiste Puente la Noria de Viejas Locas. ¿Por qué?
1: Puente la Noria es un tema que una vez le preguntan a Pitti. Que cuando saca Hermanos de Sangre ese disco, ¿qué tema pensás que va a ser el hit? Y él dijo Puente la Noria, y al final no fue el hit, es quedó como un tema ahí escondido, pero es un tema que es súper actual en esa época porque habla, bueno, sobre el riachuelo, y era el momento en el que María Julia había prometido el dragado, no sé si se acuerdan, en los 1000 días del riachuelo, bueno, y él de alguna manera juega con eso y juega con esa idea, ¿no es cierto?, de lo suburbano, hablando de Manal también, ¿no? Me hace acordar mucho a Avellaneda Blues también, claro. Esa canción, de como que te pinta, te pincela el lugar, te da una postal.
0: Muchas gracias.
1: Gracias a vos, un placer.

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0: Estamos en Flores Negras, estamos hasta la medianoche en Nacional Rock, en AM Nacional. Estamos con Mica Polak, con Ceci Muscioli, estamos también con Diego Rosato. Un rato va a estar con nosotros Leyra Cherro, una tremenda artista, ya verán. Y bueno, todavía quedamos acá hablando un rato fuera de aire con Darío Pagano, ¿no? De Piti, personaje realmente increíble, fuerte. Hace un tiempito conocimos una canción, una balada rock de Alejo Stivel con Silvio Rodríguez. A mí me sorprendió, tiene también un videoclip hecho por IA, que saben que me pone un poquito la piel de gallina todo esto. Pero bueno, me sorprendió, lo conozco hace mucho, Alejo Stivel. Es el hijo, bueno, de David Stivel, aquel del clan Stivel, que fueron un grupo de teatro que empezó a hacer televisión y que revolucionó el teatro y la televisión allá en los años 60. Después se fueron exiliados, bueno, y Alejo Stivel quedó en España y desarrolló una carrera muy, muy importante en España. Como músico, bueno, fue miembro de Tequila, un grupo clave de la movida española. Tequila también con Ariel Roth. Y después como productor, Alejo Stivel, además de músico, es un gran productor de discos. Por ejemplo, el disco 19 días y 500 noches de Joaquín Sabina es uno de los discos más exitosos de Sabina y fue producido por Alejo Stivel. Bueno, Alejo Stivel, poco por una cuestión familiar, tiene muchos contactos y entre esos contactos tiene uno con Silvio Rodríguez. Bueno, le mandé un audio diciendo: che, Alejo, contame un poco de qué va esta canción que grabaste con Silvio Rodríguez, y me lo respondió y lo quería compartir con ustedes, el comentario de Alejo Stivel y también la canción que hizo con Silvio Rodríguez, que se titula Déjame en Paz.
1: El año pasado fuimos a comer con Silvio, a quien trato desde hace muchísimos años, más de los que puedo recordar, antes de yo hacer Tequila y cuando él estaba empezando a ser conocido, y venía a casa y se quedaba tocando la guitarra hasta el amanecer. Y fuimos, cada tanto nos vemos cuando él viene para España o cuando yo voy a Cuba, etc. Y estábamos comiendo y me sugiere: ¿por qué no componemos una canción juntos? Yo me quedé de piedra porque imagínate que, aunque tengo mucha confianza y una relación muy cercana con él, nunca he perdido la perspectiva de quién es y del talento que tiene y lo grande que es. Y bueno, me dijo eso, no creí haber oído bien. Le dije: repetime lo que acabas de decir porque no sé si oí bien. Me dijo: sí, que ¿por qué no hacemos una canción juntos? Entonces, en principio la opción era componerla. Y bueno, me mandó una letra, yo le agregué una partecita y tal, tuve el coraje de alterar un poco la letra que había mandado Silvio, uno de los, si no el mejor letrista compositor de habla hispana y uno de los mejores del mundo. Y bueno, y después le puse una música que también me costó muchísimo porque me sentía bastante presionado, ¿no? Porque claro, es como si viene Bob Dylan y te dice que le hagas una letra, una música a su letra. En fin, que probé varias, no me gustaba ninguna, hasta que finalmente elegí una, la grabamos y quedó. También yo tenía la opción de hacerla un poco más acústica, o sea, así más el estilo de Nueva Trova y tal, o hacerla más en mi estilo, más pop rockero, aunque es medio melódica, pero también tiene, digamos, la estética del rock. Y no lo pude decidir, simplemente me salió así y se la mandé diciendo: bueno, a ver qué le parece, ¿no? Porque dije: quizás me dice, está muy bonita, muy linda, pero no es mi estilo, ¿no? Y nada, le encantó, me mandó un WhatsApp de contestación que decía: me gusta el rock and roll. Así que la grabamos, quedó buenísima. Y después, bueno, venía la idea de hacer el videoclip y le dije, y me dijo: no, a mí no me gusta hacer videoclips. Claro, él se mueve en otro lenguaje, digamos, ¿no? Entonces le dije: ¿te importa que haga uno con IA? Me dijo: no, déjamelo ver antes de sacarlo a ver qué has hecho, pero no me importa. Entonces hicimos este con un amigo, Leandro Raposo, un genio de la publicidad argentino, un amigo argentino que vive en Barcelona, que tiene miles de premios de todos los festivales de publicidad del mundo y que ya me hizo algún videoclip y que es un genio del audiovisual. Y hizo este video fabuloso, deslumbrante, casi demasiado bueno. Le digo, hiciste un video demasiado bueno porque a veces eclipsa un poco la canción. Yo le digo a la gente, hoy primero la canción y después mira el video, porque si no, de primeras es como que la canción casi pasa a segundo plano por las deslumbrantes imágenes del videoclip. Bueno, espero que les guste, espero que te guste a vos y que le guste a toda la gente que te sigue, que pueden ver el videoclip en YouTube. Y muchas gracias por recibirme este ratito ahí con vos. Un abrazo grande.

0: Estás en la noche, Rubí.
1: Y uno de los milagros de la radio es cuando ocurre música en vivo y cuando uno tiene la posibilidad de ver a los artistas en su más profunda esencia, que es venir con amplificadores, con pedaleras, cuesta

0: lo que cueste, para mostrar lo que están haciendo. Y bueno, la verdad que me conmueve mucho esa entrega. Y también, digámoslo, digo, Rosato, que es un mago del sonido, ahí en los controles. Pero bueno, llegó nuestra invitada, Leila Cherro. ¿Cómo te va, Leila?
1: Hola, ¿cómo estás?
0: Muy contenta. Bien, muy contento. Bueno, viniste con amplificador, sí. Con el contrabajo electroacústico, con el chelo electroacústico. Y bueno, muy contento. Disfruté mucho tu disco.
1: Qué bueno.
0: Del
1: gracias.
0: Día y la noche. Disco increíble, Leila Cherro.
1: Sí, a mí me gusta.
0: Porque tiene muchos climas, así que tienes cosas climáticas, justamente, tiene cosas pop, rock, tiene un bandoneón por ahí que se cuela, tiene mucha canción.
1: Sí. Sí, es un disco que está producido por Hernán Hetch, que bueno, es una persona que fui conociendo ahí por los paisajes del sur, porque bueno, vengo desde Trevelin, que queda en Chubut, en la cordillera, y Hernán está viviendo, él es una persona que vivió muchos años en México y trabajó en producción con de muchos artistas, muchos músicos de allá. De hecho es ganador de un Grammy por un disco de allá. Y bueno, nada, hace unos años está viviendo en el sur también, nos encontramos, nos cruzamos, compartimos música, charlas, y bueno, y un poco en un momento apareció las ganas, la idea de hacer el disco, y bueno, y acá está. Yo tengo algunos EPs, tengo algunos singles ya en las plataformas, pero este es el primer disco de larga duración, y es un primer disco que además me encanta el resultado. Siento que con él, nada, como que hicimos un equipo como muy fluido, ¿viste? De mucho entendimiento, de mucha tranquilidad también, porque a veces por cómo está tan fácil hoy, ¿no? De hacer discos que cualquiera puede hacer en su casa, que armas más o menos con un par de micrófonos y bueno, y como que hay algo de que se puede sacar un disco rápido y que también, ¿no? Por las exigencias de, no sé, de un poco de las redes y de tener que hacer presencia y de que todo, hay una exigencia atrás de que hay que hacer todo para copar, ¿no? Y llamar la atención. Y bueno, teníamos muy claro que el proceso del disco iba a ser tranquilo, que iba a ser lento, que no nos íbamos a apurar, que íbamos a ir viendo qué pedía cada canción, así como aparece el bandoneón en un tema. En Noche Rubí hay una guitarra eléctrica muy, muy
0: power, ¿eh?
1: Muy power, muy, muy rústica, podrida ahí del Peye Tura, que es un guitarrista allá de Lago Puelo, que todas las personas que lo escuchamos automáticamente nos volvemos sus fans, porque es una bestia como toca y cómo lleva sus proyectos. Y bueno, nada, haciendo muy, muy, muy con mucho amor y con mucha escucha y mucha paciencia el disco.
0: Leila Cherro, me encanta que hablas en plural.
1: Sí.
0: Me encanta, porque no hay otra manera de hablar, digamos, cuando uno hace música o hace un montón de cosas, nunca está solo. Antes de meternos en el disco del Día y la Noche, que además es una edición de Los Años Luz, que ya es medio garantía de que algo bueno hay ahí.
1: Sí.
0: Y en realidad está buenísimo el disco. Pero bueno, antes quiero hablar un poco de tu historia.
1: Sí.
0: Vivís en Trevelin hace 10 años, ¿no? En
1: sí.
0: Chubut, o sea que sos de Buenos Aires.
1: Sí.
0: ¿Y cómo fue? ¿Te formaste acá, en Capital?
1: Me formé acá, empecé muy chiquita con la música, el chelo apareció más en la adolescencia y fue perfecto para taparme en ese momento en que necesitas un poco esconderte del mundo. Y nada, la verdad que tocaba...
0: No sé por qué, pero ¿por qué el chelo es tan femenino?
1: No sé si es tan femenino. ¿Vos decís que es femenino?
0: Sí, me parece que sí. Hay grandes chelistas, ¿no? Grandes
1: sí,
0: chelistas.
1: Y no sé, yo conozco hombres, mujeres. Yo creo que es un instrumento que, por lo menos así lo vivencié yo en su momento de estudiar muchas horas, que te pide una percepción de tu cuerpo, de la relajación, del sonido, de la escucha. Hay una sensibilidad que tenés que tener ahí o desarrollarla, porque yo creo que si vas desde ese lugar empieza a ser un poco más fácil el instrumento. Si uno va como, bueno, quiero tocar, y no, es un instrumento que tiene su complejidad y que hay que como descifrarlo. Yo siento que si uno está predispuesto, el instrumento te habla y te va diciendo, mira, es por acá, más suavecito, más relajado, hablando a tal cosa. Ahora, para ponerle rock tenés que buscar la zona del talón, te va explicando cómo encontrar el sonido.
0: ¿Viste? ¿Y esa diferencia entre el violonchelo acústico y el que tenés ahí, que es electroacústico?
1: Sí, yo le
0: que
1: digo...
0: no tiene madera, digamos.
1: Yo le digo al batichelo, este electroacústico tiene madera, es de Urban Strings, es una marca, son instrumentos que los creó el Gato Urbanski, que es un violinista que está de invitado en el disco, en la canción Salvaje y Feroz, se hace un solo al final que la descose. Él tenía un grupo llamado Cualáctica y tenía estos instrumentos, había fabricado los instrumentos para ese proyecto musical. Y bueno, fabrica estos instrumentos, tiene una dedicación, un amor y además un conocimiento de cómo microfonearlo y las ganas, ¿no? Porque al ser músico también es como que él quiere que vos tengas un instrumento que estés copado, que te guste, sí, que... Sí. Entonces, realmente es muy lindo lo que hace y bueno, es un instrumento que me permite como un montón de texturas sonoras.
0: Sí, sí.
1: Tiene una cuerda, en general el violonchelo acústico tiene cuatro cuerdas, este tiene cinco. Tiene un poco de caja de madera, no es totalmente sin caja, digamos, como un chelo eléctrico que se suelen vender. Entonces eso le da un poco la dulzura de la madera, de la expresividad del arco, digamos, suena muy similar a un chelo acústico, pero bueno, teniendo una quinta cuerda más grave me permite hacer unos bajos muy, muy power que me gustan. Y también te permite procesarlo así por pedales de efectos, nada. Y,
0: bueno, que es y, un poquito la puesta en escena aquí,
1: sí,
0: en Radio Nacional.
1: Sí, sí,
0: bueno,
1: el despliegue.
0: Leyra Cherro, que liba, rima con chelo, ¿no?
1: Sí, se han confundido muchas veces, Leyra Cherro en el cherro, me han dicho varias
0: claro.
1: veces.
0: ¿Tenés ganas de hacer algo?
1: Dale.
0: Bueno, aquí en vivo, en Flores Negras, muy contento.
1: Voy a tocar una canción que se llama Tiempo al Tiempo, y que un poco para mí es como que abraza todo el concepto del disco, que se llama Del Día y la Noche, y bueno, ahí va.

0: Bien, muy bien. Leila Cherro, qué belleza.
1: Gracias.
0: Tiempo al tiempo, del día y la noche. Lo nuevo y el primer álbum así, con concepto de álbum de tuyo. Hermoso. Leila, una pregunta que nunca te habrán hecho, muy original, que te voy a hacer. ¿Cómo fue que decidiste algún día irte a la Patagonia?
1: Bueno, acá en Buenos Aires tocaba con muchos músicos. Hace mucho tiempo que estaba como, nada, siempre grabaciones, conciertos, giras. Daba muchas clases también. Y sobre todo, bueno, como los proyectos de otras personas, ¿no? Hermosos proyectos. Pero bueno, la verdad es que en un momento sentía, además del agotamiento de la ciudad, un poco el cansancio de la música, que también nos pasa, ¿no? A pesar de que amamos lo que hacemos, el artista también lo sufre a veces, es parte como del proceso. Y la verdad que estaba como cansada de todo. Sentí que hubo un momento que se cerró un ciclo. Trevelin lo conocía desde muy chica y bueno, tengo unas amigas de esas que son hermanas de la vida que viven allá y ir a visitarlas, compartir, estar ahí. Y bueno, un poco con cierta incertidumbre, no estaba muy segura de hacer ese movimiento, pero bueno, cuando llegué allá, un montón de cosas hermosas, como el paisaje, como la gente, el lugar es increíble, y que bueno, se fueron dando las cosas de una manera también, conocí a mi compañero, o sea, fueron un montón de cosas, ¿no? Que se fueron dando para decir, quédate. Pero también, bueno, es un lugar que es difícil para hacer lo que hago. Mucha red con gente de Bariloche, de Puyén, de Bolsón, con Hernán en Lago Puelo. Entonces, mucha red con músicos, porque Trevelin es un pueblo que, si bien hay mucha movida cultural, por
0: muy turístico también, ¿no?
1: Sí, es muy turístico, pero hay mucha movida cultural, tiene muchos coros, mucha tradición galesa, entonces... Claro. La gente le gusta mucho la música, está cerca de Esquel. Esquel tiene ahora también mucha movida cultural, teatro, o sea, es un lugar que es muy lindo para hacer cosas, pero que también cuesta muchísimo más porque es un pueblo. Y bueno, y me muevo todo el tiempo. Y tiempo al tiempo habla un poco de esa contradicción, por eso en el disco está el bandoneón, porque un poco es este amor por la tierra, por el paisaje, por la naturaleza, y por otro lado, esa nostalgia de volver a la ciudad para ser alguien,
0: claro,
1: ¿no? Para
0: hacer
1: algo, para poder, hacer mi música, ¿no? Y bueno, y allá en esa soledad, en esa tranquilidad, también empezaron a surgir estas canciones.
0: Leila, y además, todo esto lo combinás con una tarea docente.
1: Sí, doy clases de música, doy clases de creación de canciones, tengo bandas de infancia, de adolescentes que coordino y que acompaño para que compongan sus propias canciones también.
0: ¿Te gusta eso?
1: Sí, me encanta, eso me encanta. Y trato de moverme mucho, viajo todo el tiempo por el circuito de la cordillera, el circuito de la costa, qué sé yo, por ahí acá no, yo siento que en Buenos Aires está todo como muy puesto porque hay muchas cosas, ¿no? Entonces está toda la mirada puesta en los artistas de acá, pero la verdad que hay ya una movida muy linda también en la Patagonia de cantautoras, cantautores, como Ine Güemes, como Marcelo Sacomano, como Yaman Herrera, Julieta Rimol, de Antupay Yacán, que está en Esquel. Nada, que se va armando un lindo circuito, hay muchos más que no estoy nombrando, pero bueno, que se va armando un lindo circuito, que somos como red y que nos ayudamos y que compartimos la música y la gente responde, ¿no?
0: ¿Y también sentís que cambió tu música desde que estás radicada en la Patagonia? O
1: claro.
0: La música, y también cambió incluso tu... tu imagen que tenías previa del lugar, ¿no? De la Patagonia, para decirlo ampliamente. Digamos, porque uno suele romantizar mucho, ¿no?
1: Sí.
0: Como la Patagonia es un territorio muy misterioso, ni hablar para los extranjeros.
1: Sí,
0: pero aún
1: sí.
0: Acá para los argentinos que no somos patagónicos, uno dice la Patagonia y reverbera distinto que uno dice la Mesopotamia.
1: Sí, totalmente.
0: Y hay como un romanticismo que yo creo que ha nutrido un montón de lugares que vos estás nombrando, Lago Puelo, el Bolsón, ¿no? Que fue un lugar que reunió en un momento a una comunidad hippie en la década
1: sí.
0: del 70. Bueno, hay como una especie de ilusión de buscar algo en la Patagonia.
1: Sí, Trevelin tiene encima otra historia, nada que ver con la de la comarca, lo que se dice Bolsón, que tiene esa fundación más hippie, digamos, esa historia. Trevelin tiene una historia con los galeses. Y además hay descendientes de mapuches y de galeses que en su momento convivieron muy bien, pero bueno, también es bien diverso, ¿no? Lo que es la población, bien diversa la población de Trevelin y de Esquel.
0: Son todos inmigrantes,
1: y,
0: excepto los mapuches.
1: Los mapuches, y bueno, y aparte se fue dando toda una camada de gente de Córdoba, de Rosario, de Buenos Aires, que fuimos llegando.
0: Claro.
1: De La Plata, que fuimos eligiendo, ¿no? Salir de un poco de las grandes ciudades. A mí me, digamos, yo empecé a componer ahí en mis canciones. O sea, siempre siempre me gustó mucho compartir con la gente y sigo haciéndolo cuando viajo y cuando me muevo con la música, pero este formato que me permite salir sola, tocar sola y no, bueno, cargando las cosas pero moviéndome, me gusta también. O sea, disfruto mucho de no tener que coordinar un ensayo, coordinar una fecha.
0: Claro.
1: Cosas que son.
0: Estaba pensando, Adela, que te agarró allá la pandemia.
1: Me agarró la pandemia y estábamos con mi compañero en un lugar. O sea, estábamos empezando a construir la casa y habíamos decidido. Esas cosas que decís, esos delirios que decís, bueno, son unos meses, nos habíamos metido en como lo que sería hoy el obrador, digamos, que es como una casita donde pones la pala, las herramientas, y bueno, habíamos armado un toldo, era un lío, pero eran unos meses. Empezó la pandemia y terminamos estando como un año y medio en ese monoambiente. Teníamos tipo como la familia Ingalls, un baño fuera, que tenías que, nada, llevar agua para bañarte. Era toda una coreografía con la nieve, con, o sea, era todo muy, muy particular. Y decir que con él nos llevamos tan bien que un poco lo tomábamos con mucho humor y nos supimos llevar adelante. La pandemia ya fue muy distinta. Yo estaba en un lugar donde podía salir, caminar. En el pueblo había algunas restricciones, pero bueno, yo estoy a 5 kilómetros del pueblo, en un paisaje increíble, en un lugar muy tranquilo, y podía estar afuera, podía hacer mis cosas, de componer, de tocar. Un lugar muy chiquitito, por ahí el chelo quedaba en el medio entre la cama y el perro, porque
0: claro.
1: Era muy chiquitito, y la pava, digamos. Pero bueno, creo que fue difícil para todas las personas, y también también abrió cosas nuevas, ¿no? De maneras de pensar, de decisiones a tomar, de cómo queremos vivir, de cómo no queremos vivir. Y nada, me parece.
0: De alguna manera, lo hablábamos con Mica Pola acá hace un rato fuera de aire, seguimos con las consecuencias de la pandemia, ¿no?
1: Seguimos con las consecuencias, no siempre en el día a día. Creo yo que lo vemos, pero están, y también creo que bueno, eso, que también nos abrió un poco la cabeza, decir, ah, mira, esto puede pasar, y cómo quiero estar, cómo quiero vivir. No sé, yo siento que me transformó también
0: sí.
1: un poco en ese aspecto.
0: No, yo te preguntaba porque además recién llegada a un lugar, te agarra la pandemia,
1: sí.
0: demasiado cambio. Pero
1: sí.
0: bueno, Leila, uno identifica mucho el chelo con, bueno, con la música clásica, ni hablar,
1: sí.
0: Con el tango mucho, ¿no?
1: Sí.
0: Sobre todo el tango desde la estética más de Piazzolla. También, bueno, Jacques Morellenbaum, ¿no?
1: Sí.
0: Que le dio todo un sonido a todo lo que hizo Caetano Veloso. ¿Cuál es tu abordaje a la música como un lugar donde hay muchos géneros, digamos? ¿Qué te interesa?
1: Mira.
0: ¿Te interesa la raíz? ¿Te interesa lo cosmopolita, te interesa la vanguardia, lo moderno?
1: Como que siento que hoy me siento más cantautora que violonchelista. No es porque no lo toque, digamos, sigo estudiando, sigo explorando el instrumento siempre con la misma pasión del cope, de conocerlo y de explorar sonidos y de. Pero hace unos años, cuando empecé con las canciones, siempre me di cuenta que siempre estuve muy rodeada de lo que es el género canción como en sí mismo, ¿no? Que la poesía, la letra, la música, la manera de interpretarla, el mensaje es muy importante en la canción, qué quiero decir. Bueno, yo vengo muy de eso, del rock nacional, de la bossa nova, como decías, ¿no? De Jacques Morel, obvio, un capo para mí. No sé, y del folclore, y del tango, o sea, se escuchaba mucha música en mi casa. Y siempre tuve como medio claro que yo no iba para el lado clásico. De hecho, fui creo que una vez a un ensayo de orquesta y no me encontré, ¿viste? Uh-huh. Y la canción como género en sí podés abarcar un montón de estilos musicales. Y eso me encanta también, porque esta canción que acabo de tocar, ¿qué es? ¿Qué la es? Gente me dice, ¿y qué haces? Canciones. Sí, pero ¿qué canciones? ¿De qué? ¿Y cómo lo explico? Para mí es una canción.
0: Claro, porque te manejas con mucha libertad tímbrica también. Tenés como una suerte de promiscuidad de género, cosa que está bueno.
1: Es como que siento que es. O sea, soy medio un bicho raro en lo que es el ambiente de los cantautores, cantautoras, porque.
0: Que ya son bichos raros.
1: Que ya son muy bichos raros.
0: Vi ahí que estás con Tommy Lebrero.
1: Hermoso bicho. Digamos, soy una violonchelista, no toco la guitarra ni el piano, no me acompaño cantando.
0: Eso está muy a tu favor,
1: Y también muy a tu favor. En el ambiente de los violonchelistas también soy un bicho raro, porque no hace canciones, ¿no? Como es como que soy un bicho raro en ambos, en los lugares donde debería estar. Más o menos ubicada, ¿no?
0: ¿Lees bien música, digamos, si te ponen una orquesta, podés?
1: No, o sea, sí sé leer, sé escribir música, pero no iría a una orquesta. Ya como que tuve mi formación académica en su momento, estudié mucho, y siento que ahora estoy estudiando esto, como otras sonoridades.
0: Sí, aparte qué bueno que estás manejando las pedaleras, ¿no? Que eso es... Es como vos decías al principio, también es una forma de la libertad, ¿no? De decir, bueno, lo hago yo.
1: Claro.
0: He visto a Manu Sija, por ejemplo, con 200 pedaleras. He visto a Drexler con 200 pedaleras. Sí. He visto a Mogileski con 200 pedaleras.
1: Y perillas, ¿no? Se
0: sí,
1: ponen
0: no,
1: cosas.
0: Una locura. Y vos decís, esta gente está logrando multiplicarse de una manera increíble, ¿no?
1: Bueno, a mí me pasa como nada, como que siento que tampoco quiero tanto, ¿viste? Como que por ahí con un par de colores ya está bien, porque siento que prevalece la canción, que tiene que estar la letra, que la música está acompañando eso.
0: Pero hay una mezcla igual de lo electrónico, aunque no sea electrónica, música
1: y
0: la tradición europea, ¿no?
1: Ajá. Sí, total.
0: Está bueno.
1: Pero bueno. Nada, en este formato como no es que tengo un montón de cosas, sino como dos, tres pedales que me gustan y trato de que estén a favor y al servicio de la canción.
0: Leila Cherro, ¿cómo pinta tu primavera-verano?
1: Mira, voy a estar en
0: tu temporada primavera-verano.
1: Voy a estar, ¿sabes qué? Es muy lindo, Mariano, lo que están haciendo, por ejemplo... Marcelo Sacomano, que es un cantautor de allá, que a mí me encanta lo que él hace, es muy un pibe de nuestra edad, ¿no? Muy piola.
0: Sí, yo soy más grande.
1: Muy
0: que
1: piola,
0: vos.
1: Bueno, pero está ahí. Muy piola, con muchas ideas siempre, es cantautor.
0: Marcelo tiene Sacomano.
1: Sí,
0: tiene nada que ver con el escritor.
1: No. Tiene sus canciones hace muchos años. Él es muy así, referente cultural.
0: Lo voy a buscar, lo voy a buscar.
1: Bariloche es como. Referente cultural total.
0: Es de allá.
1: Es de allá. Y Él, por ejemplo, en noviembre está organizando un encuentro que se llama Resonar, que es un encuentro de música en el cual desde conciertos, charlas, talleres, pero también, por ejemplo, hay un día donde hay, o sea, intercambio de instrumentos musicales. Entonces se arma como feria, feria de instrumentos.
0: Un trueque de melómanos.
1: Un trueque de melómanos, desde discos, instrumentos, lo que venga, ¿no? Y bueno, y también feria de luthiers.
0: Qué bueno, qué
1: lindo. Es muy lindo lo que hace. Y bueno, estoy convocada para presentar el disco ahí con Hernán Hetch y también participar de una charla, porque un poco entre Belin y Enesquel también soy una referente de, como gestora cultural también. Entonces compartir un poco mi mirada de lo que es el circuito patagónico para los artistas. Y bueno, ahí voy a estar. Tengo más fechas. Tengo la presentación del disco entre Belin. No estoy ahora con la agenda encima, tengo la cabeza
0: con un montón de cosas de la presentación, redes, ¿no?
1: Pero estoy ahí ya también organizando para el verano hacer un circuito en la costa. Entonces nada, me muevo mucho y también recibo, ¿viste? Me gusta mucho recibir artistas, devolver un poco lo que yo recibo cuando me muevo. Entonces tengo un espacio cultural que se llama Casa Hexágona, que bueno, medio en formato living.
0: Entre Belin.
1: Recibo también ahí artistas, músicos que comparten sus canciones. También sos bienvenido cuando quieras.
0: Sí, me encantaría.
1: A pasear. Anduve
0: mucho por ahí, pero no fui a Trevelin.
1: Y lo que quieras, si querés dar una charla, si querés pasear, lo que sea. Y Casa Hexágona también tiene como un espacio para recibir.
0: Qué lindo. Bueno, te lo tomo, porque tengo algunas actividades.
1: Dale, ¿conocés Trevelin? ¿Fuiste?
0: No, estuve en Esquel, estuve en el Bolsón. Estuve, yo en un momento estaba fascinado por toda la mística que yo creía que tenía. Todavía, el Bolsón contra otra cosa.
1: La fue perdiendo.
0: Sí, pero me gusta mucho el sur.
1: Hay algunos lugares como, bueno, el Mallín, que lamentablemente sufrió un incendio muy grande el verano pasado. Pero bueno, hay lugares que tienen todavía un poco esa mística.
0: Sí, pero me gusta el sur, es lindo el sur. Te admiro y te envidio también secretamente el hecho de tomar la decisión de cambiar un poco, de switchear, ¿no?, la vida de uno para algo más tranquilo. La soledad es grande, ¿no?
1: Sí, pero también hay eso, o sea, te encontrás con alguien así, como que estemos charlando un ratito en la calle, en la farmacia, y te decís, sí, cuesta.
0: Sí, al menos uno tiene claro que acá es una locura.
1: Acá también cuesta, pero de otra manera, ¿no? Cuesta porque siento que la gente está mil, porque falta conexión, falta que la gente, una charla o un encuentrito, siento que está más difícil desde ahí. Allá es más posible encontrarse y es más difícil generar cuestiones económicas que retribuyan, ¿no?
0: Claro.
1: Pero bueno, para mí que vengo desde allá y moverme hasta acá y cada vez que vengo con una presentación, con venir a tocar mis canciones, es una movida que tampoco me va a rendir todavía económicamente y lo hago también por el cope de compartir mi música, ¿no? Que siento que trae un poquito ese viento patagónico.
0: Leila Cherro, el disco es Del Día y la Noche.
1: Sí.
0: Está buenísimo, realmente está buenísimo. Lo escuché mientras cocinaba.
1: Perfecto.
0: Sí,
1: es,
0: me
1: para
0: encanta.
1: Mí es el
0: no,
1: mejor
0: me
1: momento para
0: me encanta,
1: escuchar
0: me encanta.
1: También.
0: Y la verdad que tenés un manejo, el chelo es muy importante, ¿no? No es la palabra invasivo, pero es determinante, ¿no? Ya cuando hay un chelo, ya todo cambia.
1: Sí, todo
0: se mueve de lugar. A mí me lleva a un montón de paisajes sonoros, pero porque uno vuela, ¿no? Solo, no sé, a Nick Drake, a algunos arreglos de Morelenbaum para Caetano Veloso. Uh-huh. Me parece maravilloso.
1: Qué bueno.
0: Talking Heads.
1: Sí, también puede ser, es verdad.
0: A Talking Heads. ¿Tenés ganas de tocar algo más?
1: Bueno, voy a tocar una más. Una para despedirnos. Gracias.
0: Dale.
1: Gracias también a la técnica.
0: Pero igual
1: la producción.
0: Tenemos para pasar un grabadito, después dale, nos pedimos con uno grabado del disco. De Los Años Luz,
1: Sí,
0: gran editorial de Nani y Tenenbaum.
1: Bueno, gracias por recibirme.
0: A vos.

0: Che, Roé, aquí en Flores Negras, qué lujo, qué lujo.
1: Muchas
0: qué
1: gracias. Lujo.
0: Una especie de agradecimiento, ¿no?
1: Sí. Sí, es una canción que compuse cuando un día me levanté y fue lo primero que escribí y no lo toqué. Sin tomarme ni un matecito. Fue
0: te,
1: así.
0: Te escuchaba y pensaba en lo que vos decís, ¿no? De una cantautora. Porque le das mucha importancia a la palabra y a la interpretación, ¿no?
1: Sí.
0: Vocal. Que me imagino que debe ser un desafío, ¿no? Ese, porque hay que integrar todo, ¿no? El toque, el canto.
1: Y fueron como, bueno, esto, ir todo el tiempo como buscando, ¿no? La vuelta. Hay un tema muy rockero en el disco que lo toco con púa. Entonces, y también grabé en el disco chelos acústicos. Bueno, voy buscándole la manera, pero como vos decís, ¿no? Al servicio de la canción y acompañando, ¿no? Desde el instrumento. Y es un desafío, pero es un hermoso desafío. Me gusta, me llena de plenitud. Así que
0: la última pregunta que
1: sí.
0: me quedo colgada y es una pregunta que yo siempre doy mucha importancia. ¿De tu familia tenía algún tipo de relación con la música?
1: Mira,
0: el señor Cherro y tu madre.
1: Mira, el señor Cherro es profesor de teatro, director de teatro. Ya ahora,
0: bueno, se llama?
1: Tiene sus años. Saúl Cherro. Ya tiene sus años, pero bueno, él viene del teatro y estuvo mucho ahí dirigiendo obras y dando muchas clases toda su vida. Ese es mi papá. Y mi mamá viene más de la parte del trabajo corporal. Pero siempre estuvo en coro, siempre le gustó mucho cantar.
0: O sea, hay algo artístico en tu casa.
1: Sí, y mucha música siempre, ¿no? Desde eso, desde Mercedes Sosa hasta Nick Drake, hasta, no sé, pasando por toda la música brasilera, mucho cope con, bueno, Chico Buarque, qué sé yo, como muy, muy amplio, ¿no? Cuando el mundo escuchaba discos.
0: Sí. Una pena, y yo creo que tu disco es para escucharlo entero, no escuchar canciones aisladas. Bueno, amigas, amigos, hizo la hora, qué grande Diego, te felicito Diego por todo.
1: Gracias.
0: El laburo de lo que es la puesta del sonido. Micaela Polak, muchas gracias también, Cecilia Muscioli, gracias a todos los que están ahí, estamos llegando a todo el país, así que bueno, seguramente en tus pagos
1: va a sonar también,
0: Bueno, te deseo mucha suerte, ojalá nos encontremos en alguna ruta patagónica,
1: sí. Bienvenido.
0: La querida Patagonia, y mirá con qué nos vamos.
1: A
0: si
1: ver,
0: estás de acuerdo.
1: ¿Con
0: Mal de Amores?
1: Y sí, dale. Esa es una canción con un poquito de humor.
0: Sí, ahí está Tommy Lebrero. También Sergio González, bueno, Hernán Hetch.
1: Sí.
0: Y toda la gente que estuvo con vos tocando.
1: Está bueno.
0: Leila Cherro, pasó
1: gracias.
0: Por aquí por Florena. Muchas gracias. Nos vamos, hasta el próximo sábado con Mal de Amores. Leila Cherro, cerrando aquí el telón de esta noche. Chau.
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Hola, ¿cómo va, churros? ¿Todo bien? Bienvenidos a este fin de semana en Nacional Rock. Me presento, mi nombre es Cecilia Elía y los fines de semana acá aparezco para que escuchemos juntos un disco entero. Elegimos discos que vamos considerando medio fundamental de nuestra historia del rock nacional y los escuchamos así, de pe a pa, desde el primero hasta el último tema, dure lo que dure el disco, no nos condiciona nada, solo el placer de escucharlo enterito. Y también, a veces, la mayoría, y hoy no es la excepción, contamos con audios, con registros de entrevistas de los protagonistas, las músicas y los músicos que hicieron posible ese disco, recordando cómo fue grabarlos. Hoy nos vamos al año 1992, para escuchar todo enterito, Ángeles Caídos. Están, estoy hablando de Ataque 77, Desde Ya, un disco producido por Juanchi Baleirón, un disco que está lleno de hits y un disco, amigos y amigas, que comienza así. Diego Rodríguez en la operación técnica, Martín Yamundo en la producción, Char Suboski también en la producción. Este disco comienza con la canción que le da título justamente al álbum. Mucho Ataque 77 a partir de este momento. Arrancamos Ángeles Caídos.

0: Pero déjame que te diga un par de cosas sobre el tema. Porque si no me llevo todo el crédito yo, ¿viste? Y no es así. Por ejemplo, el arreglo de viola que empieza el tema es una cosa que, digamos, confusieron entre Ciro y Mariano. Y lo ejecuta Mariano, ¿viste? Flor de violero, ¿viste? Y después, creo que lo de los tambores lo hace Leo también. Él diagrama su parte, digamos. Lo que es mío son los tonos, sí, los tonos de esta parte, sobre todo cuando va cantado, claro.
1: Esto
0: sí, esto sí,
1: que es el coro, sería
0: sí,
1: como...
0: sí, no, todo cuando va cantado, sí, eso estaba compuesto por mí, digamos. Pero también Ciro retocó la letra, Ciro, no se puso como compositor, pero él tiene parte también.
1: Pero cuando vos lo llevaste, era Ángeles Caídos.
0: Sí, el nombre. El nombre lo saqué de una lectura de una biografía sobre Lord Byron, que ahí el escritor decía que Lord Byron parece un ángel caído. Entonces, bueno, yo le puse Ángel.

Justicia. Justicia se llama esta canción, es la tercera del disco que estamos compartiendo contigo en este fin de semana de Nacional Rock. Estamos escuchando Ángeles Caídos de Ataque todo enterito. Ahí queda Justicia y el cuarto tema de este disco es esta canción. Cuarto tema de Ángeles Caídos, esto es Ataque 77 haciendo lo que quieras.

sale Ángeles Caídos. Bueno, ahí había medio como una mala relación con la compañía, que ya, viste, que queríamos irnos para otro lugar, porque ya la banda estaba como creciendo, viste, y el grupo era... Trípoli era una compañía para desarrollar banda. Nosotros ya estábamos en crecimiento, ya veníamos, viste, con todo, necesitábamos algo más. Y bueno, entonces pintó el roce. Entonces se cortaron los víveres, mala onda. Les cayó, se va el Chino, nuestro bajista. Y bueno, y ahí hubo, ¿viste? Hubo toda una cosa como nueva, como una especie de gestionar algo adentro. Aprovechar que se fue el Mono y que dijimos, bueno, vamos a estar un tiempo que vamos a tener que empezar a parar, a bajar un poquito la velocidad, aprovechar para empezar a reestructurar y bueno.

Dales Libertad. Así se llama esta canción de Ataque 77. Es, para ser exacta, la número 1, 2, 3, 4, 5, 6, 6. La sexta canción del disco. Lo estamos promediando, de hecho. Ángeles Caídos es un álbum que tiene 11 canciones, la mayoría compuestas por su cantante, por Ciro Pertusi. Salvo alguna que otra y alguno que otro cover que tiene. Y se vienen otros. Muy sucio para vos, se llama esta canción.

0: me acuerdo, bueno, hay discos como Ángeles Caídos, como Bueno Amén, que hay una postura más política en ese momento, muy críticos del menemismo, viste, de toda la corrupción que había. Mira, parece que no hubiera cambiado nada, ¿no?
1: Estamos en Argentina.
0: Pero para nosotros también nos parecía que era, digamos, ir en contra de ese sistema, ¿viste? Por ahí me puede decir, bueno, pero qué sé yo, estaba bueno que quizás nosotros, si canciones como las nuestras, la gente le escuchaba la letra y cambiaba un poco el chip, era, viste, aportar nuestro granito de arena para que haya ese cambio. Entonces, estábamos contentos.

Es de Perales esta canción original. Igual que un niño, ¿por qué te vas? Ataque, de hecho, tiene un disco entero, también es un disco histórico, icónico de Ataque 77, el de otras canciones. Es una banda que supo coverear muy bien otros temas y apropiárselos. ¿No? De ¿por qué te vas? Pasamos al décimo tema de Ángeles Caídos. Este se llama América.

0: que le sigue es Ángeles Caídos, que todavía conserva cierta frescura a nivel producción, artístico y qué sé yo.
1: También producido por Juanchi.
0: Juanchi, sí, está. El laburo que hizo ahí también, muy groso. El Ángeles Caídos, pero después, que venía como un poco de rebote y veníamos trayendo esa música, esas canciones todavía.

0: disco que hemos compartido en este fin de semana contigo de Ataque 77. Escuchamos Ángeles Caídos. Personalmente hacía un montón de tiempo que no escuchaba este disco entero y mirá que lo tengo manchado, No sé tú. Ah. Como Billy the Kid es el último tema. Ha sido un placer, amigos. Siempre lo es estar con ustedes los fines de semana escuchando discos enteros. Martín Yamundo, Charles Uboski, Diego Rodríguez, mi nombre es Cecilia Elía. Los cuatro, así, te saludamos como si estuviéramos en el final de una obra de teatro cuando se levanta el telón o cuando antes de que se caiga el telón. Y te digo, nos reencontramos el próximo fin de acá en Nacional Rock cuando escuchemos nuevamente otro disco entero. Que estén muy bien. Chau.
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1: Hola, ¿cómo están? Buenas tardes. Mi nombre es Leo Acevedo y aquí comienza Efecto Dominó. Una canción lleva a la otra. Sean todos bienvenidos.
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Lo que suena en Nacional Rock 93.7 es Sky Bailinson y su Golem de la Paternal. Y esta canción abre nuestro efecto dominó dedicado a seres imaginarios o mitológicos. Se sabe, el Golem es un ser de las tradiciones judías que es un autómata hecho de barro al que se le introduce en la boca un papel con la palabra vida y sale a proteger a los judíos de Praga. Eso es lo que cuenta al menos Gustav Meyrink en su novela El Golem, y eso es lo que toma también Jorge Luis Borges para su poema El Golem, que retoma la historia de este golem de la ciudad de Praga. En el caso de Sky Bailinson, trae ese personaje, ese golem, a la ciudad de Buenos Aires, más precisamente al barrio de La Paternal. Así que vamos a dedicarle este efecto dominó a seres imaginarios o mitológicos. Se sabe, el hombre de las nieves tiene diferentes nombres según la región en donde se aparezca. En el Himalaya es conocido como el Yeti. En el norte de América es conocido como Pie Grande, pero los pueblos originarios del norte de Estados Unidos y del sur de Canadá le dan un nombre en particular, que es el nombre de la canción que sigue de los Brujos desde su disco San Cipriano, Sasquatch.

Ahí estaban los brujos con su canción Sasquatch, dedicada a este hombre de las nieves que se aparece en los bosques del norte de América. Vamos a seguir con un personaje que viene desde la mitología griega. Estamos hablando de un ser mitad caballo, mitad hombre. Hablamos, obviamente, de el centauro. Hay por lo menos un centauro célebre en la mitología griega, que es Quirón, que se dice era el maestro de Aquiles. No sabemos si Juan se pensaba en Quirón cuando compuso esta canción, pero suena en este efecto dominó Ratones Paranoicos con El Centauro.

Ahí estaban los ratones paranoicos y el centauro. Vamos a cerrar este efecto dominó dedicado a seres imaginarios y mitológicos con un ser más cercano a nosotros, un ser de una mitología mucho más cercana a nuestros días y a nuestra ciudad de Buenos Aires. Hablamos de el hombre topo que vive en la Plaza San Martín, aquí a pocas cuadras de Radio Nacional. Suena, cerrando este efecto dominó, fútbol con hombre topo.

0: Ahí estaba Fútbol y su hombre topo cerrando este efecto dominó dedicado a seres mitológicos e imaginarios.
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Lo que suena abriendo este efecto dominó son, obviamente, Los Redondos con Divina TV Führer, una de las canciones del segundo disco de la banda, Octubre. Y es una canción que en el título compara a la televisión con Hitler y también la compara con aquel hermano mayor, el personaje omnipresente en la novela 1984 de George Orwell. Pero suena en este efecto dominó no por esas razones, sino porque cita en uno de sus versos un jingle de la marca de pilas Eveready. Quizás los más jóvenes oyentes de Nacional Rock 93.7 no sepan de qué estamos hablando. Bueno, me refiero a este jingle.

el jingle de Everready que decía: donde quieras que vayas, Everready estará. Esos versos son citados en Divínate de Führer de Los Redondos. Y este efecto dominó va a incluir canciones que mencionan marcas en sus letras, como la siguiente, una de las canciones del disco Clics Modernos de Charly García, se llama 201 Tranzas y menciona a la marca Fiorucci.

Ahí estaba Charlie García, de alguna manera burlándose de aquellos que se escandalizaron cuando, en la presentación de su disco Yendo de la Cama al Living en la cancha de Ferro, los carteles que anunciaban el show contaban con el auspicio de la marca de jeans Fiorucci, algo que en ese entonces era una especie de sacrilegio, que un artista de rock tenga el auspicio de una marca de ropa. Hoy, que los festivales tienen directamente el nombre de alguna marca de teléfonos celulares o de alguna gaseosa o de alguna cerveza, eso nos parece extraño, pero en aquellos primeros años 80 las cosas eran así. Recién hablábamos del jingle de Eveready, la marca de pilas, y esa pila de vida que después los Turf tomarían como título de su primer disco. La que viene es una canción que también cita un jingle de una marca, en este caso de shampoo. Suena en efecto dominó Sumo con Ero.

Ahí estaba Sumo con Heroína y la voz de Luca Prodan mechando en el medio de la canción unos fragmentos del jingle del champú Belapón. Quizás, nuevamente, los oyentes más jóvenes de Nacional Rock 93.7 no sepan a qué jingle nos referimos, así que se lo mostramos ahora. Es este.

Ahí estaba el jingle de Belapón que Luca Prodan mecha, cita en el medio de Heroína de Sumo. Vamos a cerrar este efecto dominó de canciones de nuestro rock que mencionan marcas con una canción de Virus que menciona no una, sino un montón de marcas de cigarrillos en un ejercicio increíble de letra y música incluida en el disco debut de la banda de los hermanos Moura, Wadu Wadu. La canción se llama Soy Moderno, No Fumo.

0: Ahí estaba Virus con Soy Moderno, No Fumo, una canción que, para aquellos que no lo hayan notado, menciona a un montón de marcas de cigarrillos. Por empezar, Benson & Hedges, Particulares, Marlboro, Volcán, Polmol, Imparciales, Colorado, Dorados, Jockey Club, Lucky Strike, cuando dicen golpe de suerte, pero bueno, se refiere claramente a Lucky Strike. 43, que era el nombre original de los cigarrillos que durante la década del 80 se llamaron después 4370. R6, Chesterfield y Camel, cuando dicen desconfío del camelo de la publicidad. Así cerramos este efecto dominó de canciones que mencionan marcas.
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Lo que suena abriendo este efecto dominó es Lucy Patané con La Maldad. Y este efecto dominó es un efecto dominó sugerido por nuestra oyente Virginia, que proponía un recorrido por la Avenida Corrientes. Y justamente esta canción de Lucy Patané, incluida en el disco Hija de Ruta, está ambientada ahí en la esquina, empieza la historia en la esquina de Corrientes y Callao, y a partir de ahí sigue todo sobre la Avenida Corrientes. Así que vamos a recorrer esta avenida de noche, preferentemente, que es cuando las luces se encienden y se llena de gente que viene y que va, salen del cine, ríen y lloran, se aman, se pelean, se vuelven a amar. Eso, obviamente, es el estribillo de Moscato, Pisa y Fainá, de Memphis la Blusera.

Ahí estaba Memphis La Blusera con esta otra historia ambientada ahí en la calle que nunca duerme, es decir, la Avenida Corrientes. Vamos a seguir en plan blusero, en este caso con la canción que abría el disco Corrientes del año 1993 de Javier Martínez, Manal Javier Martínez en realidad, ya que agregó el nombre de su banda original a su nombre en el DNI, el bueno de Javier Martínez. En este caso una historia también ambientada sobre la Avenida Corrientes, de hecho, en la esquina de Corrientes y Florida, acá a la vuelta de la radio, dice Javier Martínez que se encuentra con Papo, y es justamente Papo el que hace el solo de guitarra en esta canción. Javier Martínez, tercer tema de nuestro efecto dominó, Corrientes.

Ahí estaba Javier Martínez con la guitarra de Papo haciendo Corrientes. Vamos a cerrar este efecto dominó sugerido por nuestro oyente Virginia, ambientado en la Avenida Corrientes con justamente esta canción, Avenida Corrientes, de Prieto, Viaja al Cosmos con Mariano.

0: Ahí estaban Prieto Viaja al Cosmos con Mariano y esta noche de sábado en la ciudad, más precisamente en la Avenida Corrientes, cerrando este efecto dominó.
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Lo que suena en Nacional Rock 93.7 es Fito Páez con esta historia de dos chicos de 11 y 6 años que se conocen vendiendo flores ahí en la avenida Corrientes, 11 y 6. Una historia que empezaba en 1985 en el segundo disco de Fito Páez en Giros y que continuaba 5 años después en el disco Tercer Mundo. De hecho, la canción que abre ese disco es El Chico de la Tapa.

Ahí estaba Fito Páez y la continuación de la historia de aquellos chicos de 11 y 6 años que se conocen vendiendo flores o estampitas en la avenida Corrientes con El Chico de la Tapa. Y estas dos canciones nos marcan el camino en este efecto dominó de canciones que cuentan historias que se continúan en una canción siguiente. Vamos a ir ahora a una canción que se llama Manuel Santillán, El León, de Los Fabulosos Cadillacs, que tiene su continuación, o al menos que habita el mismo universo que la canción Matador.

Ahí estaba Matador de los Fabulosos Cadillacs, continuando la historia que empezaba en Manuel Santillán el León. La que viene es una historia de amor, de ruptura y de reconciliación, de alguna manera. Una historia que tiene protagonistas reales. Hablamos de Cristina Bustamante, la hija del encargado del edificio donde vivía Emilio del Guercio, bajista de Almendra, que era la novia de la adolescencia de Luis Alberto Spinetta. A ella le escribió, para el primer disco de Almendra, Muchacha Ojos de Papel.

Ahí estaba Muchacha Ojos de Papel, este relato de un amor adolescente, escrito por Luis Alberto Spinetta para Cristina Bustamante. Se sabe, el amor entre Luis Alberto Spinetta y Cristina Bustamante coincidió de alguna manera con el fin de Almendra y el comienzo de Pescado Rabioso. Sin embargo, en el primer disco de Pescado Rabioso, la historia continúa con este Blues de Cris.

Ahí estaba Pescado Rabioso y Blues de Cris, la segunda parte de esa historia que empezaba con el primer disco de Almendra y Muchacha Ojos de Papel. En el año 1973, Luis Alberto Spinetta se entera de que Cristina Bustamante, su amor de la adolescencia, iba a ser madre. Y es por eso que el disco Arto, un disco que si bien salió bajo el nombre de Pescado Rabioso, es un disco que Luis Alberto Spinetta prácticamente grabó en soledad, ese disco abría con esta canción que se llama Todas las hojas son del viento.

0: Ahí estaba Luis Alberto Spinetta y Todas las hojas son del viento, esta canción que cerraba aquella historia que empezó en Muchacha Ojos de Papel. Y bien amigos, esto fue todo por hoy. Mi nombre es Leo Acevedo, nos encontramos en otro próximo Efecto Dominó. Una canción lleva a la otra.
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1: Hola Mixtape, hola oyentes de Nacional Rock, soy Marina Fages. Les quiero compartir mi nuevo disco Atalaya Avalancha. Del disco voy a elegir una canción para escuchar ahora. Se llama Gracias a vos. Muchas gracias a

0: Podés encontrarla en arroba Marina Fages.
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4: Villordo.
0: Este tema es parte del nuevo disco del artista nacido en la ciudad de La Plata. El álbum se titula Yo te acompaño en